Reconozco la frecuencia que cuerpo me veas, la presencia ancestral que se manifiesta, sangre, campana, diáspora y latido, hoy despierta. Inmaculada la virtud de ser quien somos, transitorioso y necesario, misión de crear, de crecer y abrazar el todo.

0: recursos, bastante bien, o bien coordinado con esto, te puede quedar más fácil.
1: ¿Y luego esto lo puedes llevar solo también?
2: Por supuesto que sí.
1: El vestido, lo que pasa es que me parece que es un poquito largo, pero...
2: Bueno, el largo
1: sí, porque además como va la...

0: sobre el cuerpo queda mucho más bonito, más, porque es mucho más sexy insinuar, mucho más que mostrar.
1: ¿Es más barato que el verde?
2: Sí.
0: Un poquito más.
3: Este
1: es precioso.
3: Insinuar, c'est le propre de la radio. Hein?
0: Sí, es verdad.
3: On montre rien, on insinue.
0: Es verdad.
1: Qué bonito es. A ver,
2: a lo mejor es mejor este.
1: Mejor ese.
2: Puede ser los dos.
1: Sería demasiado fuerte.
2: Claro, se va a ver demasiado
1: que no te crees que queda.
2: Hombre,
1: que
2: si
1: queda...
2: llevases debajo negro una falda negra, un pantalón negro de grasa, puede quedar
1: bien.
2: Bonito.
1: Que es
2: que puedes llevarle a bien.
1: Sí, que es
2: de
1: sexy. Sí, la verdad es que muy bien.
2: Y el blanco, vamos a
1: pero con la, la verdad es que con la falda.
2: Yo para esto a lo mejor veía más este tono verde. Lo que yo tengo de, es por los lunares.
1: Que es que a lo mejor no se ve.
2: Por eso es. Eso habría que verlo. Vamos a ver.
1: Pues está muy bien.
2: Sí, lo que pasa es que.
1: Bueno, y otra niña que se encuentra.

0: qué tal, ¿eh? Qué lindo.
1: Por acá está todo bien, ¿no? Está todo tranquilo como siempre, digamos, no pasa nada. Demasiado tranquilo, ¿no? Así que, a excepción de la lluvia, que por ahí se larga, pero ahora no.

energía de lunes a la mañana. No me gusta el lunes. Tampoco el martes. Tampoco el miércoles. Tampoco el jueves. No, mentira. Me gustan todos los días, por igual. Espero que les guste este mix.

Los sonidos en reversa son como mágicos y remiten directamente a un espacio y tiempo diferentes. Son algo que se expande por el espacio y llega a nuestros oídos de una manera muy particular. Creemos que se tratan de extraterrestres, creemos que se tratan de civilizaciones tan antiguas que nos son completamente ajenas.

Y así llegamos a la mitad de nuestro mix, hecho completamente con una grabadora de 4 canales desde acá, desde Salsipuedes, Argentina. Está comenzando a hacer frío acá en las sierras de Córdoba, y con el frío comienzan a venir frecuencias

llegando al final de nuestro mix, en donde pudimos compartir mucha música experimental, ruidos, varios field recordings, grabaciones de campo. Espero que les haya gustado y hasta la próxima.